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0: nuevamente, resurgirán en nuestras mentes aquellos sentimientos que se albergan en nuestro corazón y que se reviven al escuchar esta canción.
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0: 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Tenemos una cita con el ayer musical en Recuerdos Musicales. Las más hermosas canciones, las biografías de tus artistas preferidos y bajo la dirección de Walter de León. Te esperamos para que juntos vivamos los éxitos del ayer, hoy. Bienvenidos. A partir de este momento, damos inicio a Recuerdos Musicales, con las canciones más románticas, las biografías de los artistas más populares, poemas, pensamientos. Ya queda con ustedes, Walter de León.

0: Amigas y amigos, ¿qué tal? Bienvenidos todos a otra edición de especiales de recuerdos musicales para este día, cual tenemos, como siempre, la presentación de un artista, de un cantante, de una agrupación en la cual inicialmente conocemos parte de su historia para posteriormente escuchar sus mejores temas musicales. Así que bienvenidos todos, agradecidos principalmente con Dios que nos permite estar con ustedes, a usted por esa audiencia que siempre nos brindan, también el agradecimiento a nuestros patrocinadores, de igual manera a las emisoras que se unen para compartir esta programación. Mi nombre es Walter de León, esperando que esta programación de hoy sea el completo agrado de ustedes. Iniciamos especiales de recuerdos musicales. Y para hoy en especiales de recuerdos musicales le traemos una agrupación mexicana. Su nombre es Bronco. Es una agrupación de música regional mexicana, especializada en estilo grupero y famosa por sus baladas, cumbia, rock ranchero y huapangos. Sus miembros son originarios de Apodaca, Nuevo León, México. El grupo ha lanzado hasta la fecha alrededor de 20 álbumes musicales. Conozcamos algo de la historia del grupo Bronco a continuación.
1: Cuatro amigos que se conocieron gracias al gusto y pasión de la música, que desde 1979 comenzaron a tocar puertas, siempre con firmeza y sin quitar el dedo del renglón para alcanzar sus objetivos. Su nombre, Bronco. Originarios de Apodaca, Nuevo León, México, Lupe, Eric, Choche y Javier emprendieron un camino que al principio no fue nada fácil. Rechazos de disqueras, de radios locales y de representantes de la música de su género es algo de las muchas barreras que tuvieron que derribar para poder encontrar el éxito. Además, todo esto aunado de constantes ataques a su apariencia e imagen y estilo de cantar de su vocalista, Lupe Esparza. Ante todo eso, ellos jamás se rindieron. Siempre siguieron firmes con lo que soñaban. Y un buen día, el mismo Lupe Esparza regresaba de su jornada de trabajo como albañil y comenzó a escribir en su pequeño boleto de autobús una canción que jamás imaginó sería la puerta de cosas sorprendentes. Escribió una canción cuyo nombre la llamó Sergio el Bailador y salió a la luz en 1985. Ese tema con ritmo y estilo pegajoso les abrió las puertas de todas las radios, dando a conocer al grupo en muchos lugares que inclusive les habían negado apoyarlos. Para esto ya contaban con su manager propio, quien se movió para que se extendieran más y no solo fueran como un grupo local. Fue así como emprendieron su galope por muchos lugares de la República y Estados Unidos. En 1986, Eric, quien tocaba los teclados, decidió dejar al grupo por motivos de cansancio, y en su lugar llegó Ramiro Delgado, dándole frescura y nueva imagen al proyecto. El grupo siguió caminando, pero sin embargo la imagen del vocalista Lupe Esparza siguió siendo víctima de discriminación y ataques en contra de su apariencia. Y en una entrega de Grammys Latinos, los organizadores no querían que él subiera a recibir su premio con el grupo. Su argumento, que según ellos Lupe no fotografiaba lo suficiente ante las cámaras. Aún ante eso Lupe jamás se inclinó, y siguieron su camino acaparando éxitos y reconocimientos. Todo iba como ellos algún día lo habían soñado, pero en 1987 en Monterrey, Nuevo León, sucedería algo fuera de control. En un salón denominado La Fama, se llevaría a cabo un concierto del grupo, pero su capacidad fue rebasada en asistencia y una persona de seguridad hizo unos disparos al aire para calmar la multitud, originando una estampida humana que dejaría 7 personas fallecidas y cientos de heridos. Esto originó una huella triste en el grupo y además dañó psicológicamente a sus integrantes. Ante esto el grupo decidió de manera voluntaria apoyar económicamente a las víctimas de aquel oscuro concierto. El trago amargo quedó atrás y siguieron caminando, cosechando éxitos. Pero llegaría el momento de mostrarle al mundo una canción que se convertiría su himno y que les abriría las puertas.

para que su música se escuchara en todas las clases sociales. La canción Que No Quede Huella. Bronco se mostró al mundo y con ello llegaría la broncomanía. En 1991, Bronco se lanza a la pantalla grande con una película titulada Bronco, la película, financiada por ellos mismos, en una trama de acción y aventura de sus integrantes. Pero de nueva cuenta la tragedia llegaba ante ellos. Esta vez, su productor y amigo cercano, Homero Hernández, decidió viajar con ellos en una gira, sin saber que encontraría la muerte. Un accidente en su autobús en el que viajaban, al dejar las puertas abiertas, ocasionaría que este cayera en pleno viaje, falleciendo casi instantáneamente. Fue un duro golpe para el grupo, así que a quien fuera su gran amigo y productor, le cantarían como homenaje la canción Amigo Bronco. El grupo siguió trabajando y vendiendo discos por toda la República, y en 1993 recibieron la invitación del productor de Televisa, Emilio La Rosa, para invitarlos a participar en una telenovela en horario estelar titulada Dos Mujeres, Un Camino, al lado de grandes estrellas de la televisión de talla internacional. Fue tan grande su éxito en la novela que les ampliaron sus personajes para llegar hasta el final de la serie. Con esto el grupo catapultó su imagen y ocasionó llenos totales en sus presentaciones, y una de ellas fue el lleno total en la Plaza de Toros de la Ciudad de México ante 55,000 personas. El éxito y la fama era su día a día, y con ello pronto llegaron los problemas de convivencia y cansancio. Esto aunado con problemas de dinero y manejo de su agenda de parte de su manager, surgiéndole así la idea a Lupe Esparza de separar al grupo y no seguir nunca más. Los indicios de una separación llegaron a los oídos de la prensa y pronto se empezó a especular, hasta que ellos mismos anunciarían su propia despedida de los escenarios, llegando a un acuerdo con su manager para hacer una gira de despedida juntos por toda la República y Centroamérica. Y así lo hicieron. Y el 21 de diciembre de 1997, llegaron al Estadio Azteca a su último concierto. El grupo se separó. Lupe Esparza se hizo solista del género ranchero. Choche grabó un disco infantil. Ramiro formó su grupo, pero no tuvo el mismo éxito y cayó en depresión. Y Javier formó su grupo de rock. 5 años habían pasado y todos extrañaban a Bronco, pero más sus propios integrantes. Así que un día Javier, Ramiro y Choche se juntaron de nuevo para regresar a los escenarios, pero Lupe Esparza no quería, así que decidieron buscar una nueva voz y fracasaron. Al final lograron convencerlo y fue así como se anunció el reencuentro de Bronco ante los medios. Pero había un gran inconveniente: el nombre del grupo ya no les pertenecía y su antiguo manager se negó a dárselos. Así que decidieron trabajar con otro representante y salieron a la luz en el año 2003 con el nombre del Gigante de América. El regreso no fue tan triunfal como ellos esperaban, pero la gente los seguía cobijando ante los nuevos ritmos y estilos que dominaban para esa época, y siguieron caminando. Pero una tragedia llegaría. Ahora en esta su nueva etapa, el 1 de octubre de 2012, fallece su baterista, José Luis Villarreal, mejor conocido como Choche, dejando un gran dolor para sus compañeros y su hermano del grupo. Con la partida de Choche, su hermano Javier decide abandonar al grupo, dejando así a solo dos broncos, Lupe y Ramiro. Ellos deciden continuar, aún con el vacío de sus compañeros. El público estaba acostumbrado a ver a los cuatro broncos arriba del escenario. No fue fácil llenar esos lugares, pero al buscar desde adentro, encontraron a tres integrantes que fortalecerían y darían una imagen fresca al grupo. Ellos son Javier Cantú, José y René Esparza. Estos dos últimos, hijos de Lupe Esparza, el Gigante de América se renovó y comenzó a reescribir su propia historia.
En el año 2017, la disquera Sony Music intervino para que recuperaran su nombre original y así después de varios años, de nuevo se llamarían Bronco en México y Estados Unidos.

0: éxitos, preparando así un álbum llamado Primera Fila, donde hicieron duetos con varios artistas de talla nacional e internacional. Y con esto Bronco estaba más bronco que nunca, regresando a su trono dentro del regional mexicano. Bronco firmó con la empresa de espectáculos más grande del país, Ocesa, y con ello se desataba una gira grande de presentaciones por todas las grandes ciudades. Pero en el año de 2019, problemas económicos hicieron que Ramiro Delgado y Lupe Esparza tuvieran serios problemas, orillando a Ramiro a dejar al grupo definitivamente, dejando en su lugar a su hijo Ramiro Delgado Jr. Después de estar en los medios debido a sus problemas de Lupe Ramiro, la cadena de televisión TNT estrenó la serie del grupo llamada Bronco, la serie, con un rotundo éxito en todo Latinoamérica. El grupo actualmente está llenando las plazas donde se presenta, un éxito llamado Bronco.
1: Después de haber conocido algo de la historia de esta agrupación mexicana, vamos ahora a escuchar sus mejores temas musicales. Bienvenidos, iniciamos la parte musical de especiales de recuerdos musicales con Bronco.

estamos en la presentación de especiales de recuerdos musicales. Hoy que estamos presentando esta gran agrupación mexicana, como es el Grupo Bronco. Esperamos estén disfrutando de ello.

Operadora de Telefonía Telefónica está a su entera disposición para llamadas telefónicas, como también para mensajes vía WhatsApp. De igual manera, nuestras redes sociales también, allí podemos interactuar. Continuamos con más de Especiales de Recuerdos Musicales, hoy con Bronco.

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3: Después del cambio comercial, continuamos en la presentación de especiales de Recuerdos Musicales, disfrutando de dos grandes éxitos de esta agrupación mexicana, como lo es Bronco. Gracias por la sintonía, gracias por los reportes, un saludo especial, muy muy especial a cada uno de ustedes por esa anuencia que tienen, por esa sintonía que siempre le brindan a esta programación de Recuerdos Musicales y hoy con especiales de Recuerdos Musicales y el grupo Bronco. ¿Qué tal si escuchamos otros éxitos?

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Bien, gracias por mantener la sintonía. Continuamos la presentación de especiales de recuerdos musicales, hoy con la agrupación mexicana Bronco. Continuamos entonces disfrutando de sus éxitos.

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reiteramos ese agradecimiento a las emisoras que están compartiendo esta programación en diferentes partes del mundo, están transmitiendo este programa. Gracias a sus directores, gracias también a sus locutores y por supuesto a esa audiencia de estas emisoras que siempre brindan ese apoyo para con Recuerdos Musicales. Más éxitos de Bronco.

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7: Después del cambio comercial, continuamos en la presentación de especiales de Recuerdos Musicales, disfrutando de los grandes éxitos de esta agrupación mexicana, como lo es Bronco. Gracias por la sintonía, gracias por los reportes. Un saludo especial, muy muy especial a cada uno de ustedes por esa anuencia que tienen, por esa sintonía que siempre le brindan a esta programación de Recuerdos Musicales. Y hoy, con especiales de Recuerdos Musicales y el grupo Bronco. ¿Qué tal si escuchamos otros éxitos?

Amigas, amigos, estamos llegando a la parte final de especiales de recuerdos musicales con la agrupación Bronco. Esperamos esta programación haya sido el completo agrado de cada uno de ustedes. Gracias a nuestros patrocinadores, gracias a ustedes por la audiencia, a las emisoras también que estuvieron compartiendo esta programación, muchas gracias. Será entonces hasta una próxima ocasión, donde estemos con otro artista u otra agrupación presentándoles especiales de recuerdos musicales. Mi nombre, Walter de León Quintero. Fue un verdadero placer contar con su audiencia. Un fuerte abrazo. Saludos.

Llegamos al final de este viaje por el ayer musical. Esperamos que este haya sido de su total agrado y le invitamos, naveguen con nosotros una vez más en este mar de sentimientos, de música y de historia. Hasta aquí, Recuerdos Musicales.

0: 11 en punto.
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0: Son las 12 en punto.
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3: Que la gracia de Dios Padre, Hijo y Espíritu Santo esté siempre contigo. Hoy es lunes 3 de agosto. El Grupo San Francisco de Sales del Movimiento de Cursillos de Cristiandad, Arquidiócesis de Panamá, te saluda y ora contigo. Compartimos nuestra reflexión en torno a la lectura del Santo Evangelio, que nos ilumina desde Mateo, capítulo 14, versos del 22 al 36. El Evangelio de hoy nos relata cómo Jesús manda a sus discípulos subir a la barca y cruzar a la otra orilla. Los discípulos obedecen, y en medio de la noche, la barca comienza a ser sacudida por el viento. Esto nos recuerda que obedecer a Jesús no siempre significa quedar libre de dificultades. En el transcurso de nuestra vida, también nosotros podemos estar haciendo lo correcto, intentando vivir la fe, sostener una familia, cumplir una misión, servir con sinceridad, y aún así encontrarnos con dificultades. Pero esto no significa que Dios nos haya abandonado. A veces el Señor permite que atravesemos por tormentas para enseñarnos una confianza más profunda. No cabe duda que en medio de la oscuridad, muchas veces no reconocemos al Señor y nos asustamos porque el miedo distorsiona la mirada. Cuando el corazón está agitado, incluso la presencia de Dios puede parecernos lejana, extraña o difícil de entender. Hoy el Señor nos dice: no tengan miedo, soy yo. Jesús no siempre nos responde con soluciones inmediatas, pero sí con su presencia. Y esto me recuerda cuando mismo era pequeño. Vivía con mi mamá a la distancia y me tocaba visitarlo los fines de semana. Yo tenía tantos problemas, pero él me esperaba, y desde que me veía venir desde lejos, corría a recibirme y me decía: no tengas miedo, mamá, sé valiente. El Señor nos alienta y nos ayuda a seguir de muchas maneras. Definitivamente, hermanos, que el Señor no espera que tengamos una fe perfecta para tendernos la mano. Nos sostiene incluso cuando dudamos, nos levanta cuando empezamos a hundirnos, nos ayuda a descubrir que la fe madura no porque nunca tema, sino porque aprende a volver a Jesús en medio del temor. En este día podemos poner nombre a nuestras dificultades, pero también podemos mirar dónde estamos empezando a hundirnos por mirar más el miedo que al Señor. Pidamos la gracia de volver a fijar los ojos en Cristo y de gritar con humildad: Señor, sálvame. Su mano sigue estando cerca, más fuerte que la tormenta. Amén.

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Por WTLQ, la estación que te acompaña. ¿Qué es la resiliencia humana? Escucha la fábula de El helecho y el bambú. Un día decidí darme por vencido. Renuncié a mi trabajo, a mi relación, a mi vida. Fui al bosque para hablar con un anciano que decían era muy sabio. ¿Podría darme una razón para no darme por vencido? Le pregunté. Mira a tu alrededor, respondió. ¿Ves el helecho y el bambú? Sí, respondí. Cuando sembré las semillas de el helecho y el bambú, las cuidé muy bien. El helecho rápidamente creció, su verde brillante cubría el suelo. Pero nada salió de la semilla del bambú. Sin embargo, no renuncié al bambú. En el segundo año sucedió lo mismo. El tercero, el cuarto, el quinto. En el sexto año, el bambú creció más de 20 metros de altura. Se había pasado 5 años echando raíces. Aquellas raíces lo hicieron fuerte y le dieron lo que necesitaba para sobrevivir. ¿Sabías que todo este tiempo que has estado luchando, realmente has estado echando raíces? Le dijo el anciano y continuó. El bambú tiene un propósito diferente al del helecho. Sin embargo, ambos son necesarios y hacen del bosque un lugar hermoso. Nunca te arrepientas de un día en tu vida. Los buenos días te dan felicidad. Los malos días te dan experiencia. Ambos son esenciales para la vida, le dijo el anciano y continuó. La felicidad te mantiene dulce. Los intentos te mantienen fuerte. Las penas te mantienen humano. Las caídas te mantienen humilde. El éxito te mantiene brillante. Si no consigues lo que anhelas, no desespere. Quizás has estado todo este tiempo echando raíces. Estas te van a hacer fuerte. Un abrazo. Bendiciones para todos.

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0: Son las 5 en punto.
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4: Desde Barranquilla, Colombia, Miguel Ángel Rodríguez presenta hoy Noticias del Mundo, lunes 3 de agosto. Bienvenidos. Delegado del gobierno de España en Ceuta indica que son más de 70 personas las que perdieron la vida intentando pasar en una oleada migratoria sin ningún tipo de precedentes. La organización marroquí dice que los muertos son más de 130. El presidente de Brasil, Lula da Silva, es proclamado candidato para un cuarto mandato. Según las autoridades, Grecia está en una situación extremadamente difícil debido a los incendios forestales. Corea del Sur registra la mayor temperatura de su historia, llegando a los 42,5 grados centígrados. Debido a la escasez de agua, Hungría apagó su única central nuclear. El presidente de los Estados Unidos, Donald Trump, asegura tener un gran acuerdo con Irán y

cesa los ataques hostiles. Gobierno y oposición de Venezuela iniciarán diálogos próximamente. La mitad de Cuba está nuevamente sin luz debido a otro gran apagón. Estados Unidos insta a sus ciudadanos a marcharse de Oriente Medio lo más pronto posible. Los incendios forestales están en Francia bajo control, asegura el primer ministro. Más de 300.000 personas asistieron a la marcha Orgullo LGBTI en Hamburgo. Una avioneta con 11 turistas a bordo se estrelló cerca de Pisco, en Perú. Todos han fallecido, incluida la tripulación. Debido a la extrema sequía en Alemania, el río Rin alcanzó su mínimo histórico, llegando solo a 67 centímetros. El presidente de Colombia, Gustavo Petro, propone en Cuba un diálogo entre civilizaciones. Según reciente estudio, la obesidad aumenta el riesgo de padecer cáncer más de lo supuesto, sobre todo para las mujeres. El fenómeno del Niño elevará la temperatura en la costa y sierra peruana con un riesgo extremo. La prensa está tras el oscuro negocio de los repartidores en Alemania. Casi todos son extranjeros y están endeudados porque les prometieron estudios en ese país. Venezuela y República Dominicana acuerdan normalizar relaciones. Miles de haitianos protestaron en las calles de Nueva York debido al término de su estatus de protección temporal ordenado por el presidente Donald Trump. Estados Unidos acelera el proceso de resolver demandas de asilo, mientras tanto aumentan las deportaciones. El atentado con camión bomba cerca de Cúcuta en Colombia dejó 11 personas heridas y grandes daños materiales. Irán niega estratégico acuerdo con Washington para reapertura del estrecho de Hormuz. Austria registra récord de muertes por calor intenso durante los meses de junio y julio, llegando a 345 la cifra de personas fallecidas. La UEFA exige responsabilidades a la FIFA tras descartar derechos comerciales. Un voraz incendio en un ferry de pasajeros en Indonesia deja al menos 5 muertos y decenas de desaparecidos. La Universidad Autónoma de México anula miles de exámenes de admisión y convoca a una nueva prueba presencial. La OPEP Plus aumentará la producción de petróleo en el mes de septiembre. El gobierno de Chile presentará un plan estructural de infraestructura carcelaria por hacinamiento del más de 150%. También descarta indultos uniformados que participaron en el estallido social del año 2019. Un choque entre dos helicópteros antiincendios deja 3 personas muertas en Grecia. Al menos 14 personas murieron y más de 20 resultaron heridas tras un atentado suicida durante una manifestación contra la violencia al norte de Pakistán. El calentamiento global está aumentando los riesgos de más casos de malaria en Sudáfrica, reportan las autoridades. El presidente de la FIFA, Gianni Infantino, está viviendo su momento más oscuro tras el fracaso de su proyecto de lograr inversiones privadas en las competencias futboleras. Desde Barranquilla, Colombia, Miguel Ángel Rodríguez presentó hoy Noticias del Mundo.

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2: Las miradas siguen puestas en Ceuta, donde la delegación del Gobierno va a actualizar cómo evoluciona la situación en la ciudad autónoma tras la entrada de decenas de miles de personas a nado y a pie desde Marruecos. Más datos, Sara Vázquez. Buenas tardes.
3: Buenas tardes. El delegado del Gobierno, Miguel Ángel Pérez Triano, comparecerá en los próximos minutos para ofrecer un balance del control de vehículos de la feria que realiza la Guardia Civil. Se trata de las revisiones de los coches, camiones y remolques de los feriantes que han venido a Ceuta con motivo de las fiestas patronales que se han suspendido con motivo de la crisis migratoria. Esos controles se realizan siempre a los vehículos que se marchan tras la feria para detectar la posible presencia de migrantes irregulares que intentan llegar a la península, una posibilidad que estos días se presenta como opción para las personas que tratan de evitar el regreso a sus países de origen. De las decenas de miles que han entrado, quedan todavía unos 2.500 migrantes en la ciudad, según la delegación del Gobierno, entre 3.000 y 5.000, según el Ejecutivo de la ciudad, que atiende entre ellos a 862 menores. Hay muchos subsaharianos en situaciones por las que podrían solicitar asilo en España. La playa de Trampolín, cercana al Centro de Estancia Temporal de Inmigrantes, el CETI, destaca entre los puntos que concentran a más migrantes que se niegan a volver. El ejército continúa llevando a otros a la frontera y todavía hay chicos que tratan de resistir y esquivan a la policía por las calles del centro de la ciudad.
2: Mañana, reunión de ministros del Interior de la Unión Europea. El Gobierno trasladará el compromiso de España con el control fronterizo. Fernando Grande-Marlaska defenderá que la política migratoria española es responsable, solidaria, pero también preventiva y no cortoplacista. El encuentro se produce tras la división entre los 27, especialmente de Italia, Dinamarca y Finlandia, quienes proponen echar a España del espacio Schengen. Grande-Marlaska también actualizará las cifras sobre las llegadas irregulares a nuestro país y su reducción desde 2025 hasta el pasado 16 de julio, de hasta el 25% menos, según informan fuentes del Ministerio. José Luis Rodríguez Zapatero ha pedido al juez Calama que instruya en la Audiencia Nacional el caso Plus Ultra, en el que está imputado el expresidente del Gobierno, que ponga límites a la policía en las pesquisas que la UDEF está llevando a cabo de varias cuentas bancarias. Advierte que la causa puede derivar en una investigación prospectiva con vulneración de derechos. Alberto Apezteguía.
4: El expresidente cree que acceder a todas sus operaciones económicas, las de sus hijas y las de sus secretarias sin límites, puede acabar violando sus derechos a la intimidad y los datos personales. Por eso, en un escrito avanzado por agencias, le pide al juez Calama que acote esas investigaciones y que si los agentes de la UDEF necesitan más información de sus movimientos bancarios, que pidan primero una autorización judicial. La semana pasada el magistrado les autorizó a que accedieran a todas las cuentas bajo sospecha desde 2020 hasta la actualidad. También les sugirió que ampliaran cualquier información que consideraran pertinente con el caso. Ahora la defensa de Zapatero apuesta por que el tope sea diciembre de 2025, por lo que dicen no comprender ni la proporcionalidad ni la utilidad de obtener información más allá de esta fecha.
2: Revés para las afectadas por los retrasos en la comunicación de las pruebas del cribado del cáncer de mama en Andalucía, después de que la Fiscalía haya archivado las dos últimas causas. Redacción en Sevilla, Rocío Muñoz.
5: De este modo quedan archivadas las 15 denuncias que habían promovido la Asociación del Defensor del Paciente junto con particulares y las formaciones políticas Izquierda Unida y Adelante Andalucía. Desde la Asociación Amama, que fue la primera en denunciar estos casos, aclaran que estos archivos no afectan a las reclamaciones patrimoniales que las víctimas han puesto contra el SAS y aseguran que seguirán hasta que sean resarcidas por el daño provocado. Ángela Claverol, portavoz de Amama.
6: Las reclamaciones patrimoniales siguen puestas. La Junta de Andalucía no responde a esas reclamaciones patrimoniales. Obliga a las mujeres a ir a juicio y cuando haya los juicios, pues ya se verá.
5: Desde la oposición defienden que el archivo judicial de los casos no anula la responsabilidad política del Gobierno andaluz, en lo que el coordinador federal de Izquierda Unida, Antonio Maillo, ha calificado como el mayor escándalo de la sanidad pública andaluza.
2: En unos minutos el tenista madrileño Rafa Jódar busca alzarse campeón del torneo ATP 500 de Washington. Miguel Ángel Guillén, buenas tardes.
7: ¿Qué tal? Buenas tardes. Con un triunfo en la pista dura de la capital estadounidense, Rafa Jódar se acercaría al top 10 del tenis mundial, por lo que este encuentro es de grandísima importancia para el joven tenista de apenas 19 años. También sería su primer torneo ATP 500, pero no lo tendrá nada fácil, ya que su rival es el favorito, el estadounidense Taylor Fritz. El partido se tuvo que jugar ayer, pero la lluvia obligó a aplazarlo a este lunes. Por otro lado, Rayo y Comunidad de Madrid se han reunido este lunes. Ambas instituciones se han comprometido en colaborar y, de hecho, el Rayo permitirá mañana la entrada de técnicos para las primeras revisiones. Mariano de Paco es consejero de Cultura, Turismo y Deporte.
1: Entendemos que el estadio no está en condiciones para representar a un club como el Rayo Vallecano, que en lo deportivo, insisto en ello, también en... me consta que en lo financiero está consiguiendo grandes hitos. Un club como el Rayo Vallecano se merece un estadio a su altura.
7: Desde el club confían en poder comenzar la temporada en Vallecas y desde la comunidad piden que, si esto no es posible, el Rayo pueda jugar en Leganés.
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10: Presidente Trump afirmó que Estados Unidos suspenderá sus ataques contra Irán, ya que las negociaciones sobre

0: El programa nuclear iraní y la reapertura del estrecho de Hormuz aún están en curso. La pausa se produce luego de una fuerte escalada registrada el viernes cuando el cuerpo de la Guardia Revolucionaria Islámica de Irán atacó dos petroleros que intentaban atravesar el estrecho bajo escolta militar estadounidense. Teherán afirma que los barcos utilizaron una ruta no declarada. Esto se produce al tiempo que una investigación del periódico The New York Times basada en imágenes encontró indicios de que Estados Unidos lanzó una bomba de más de 900 kilos sobre una vivienda en la isla de Qeyim que mató a 3 personas. Ataques aéreos israelíes en Gaza mataron al menos a 25 palestinos durante el fin de semana. El sábado los ataques dejaron 7 muertos en diversas partes de la franja. El domingo el número de víctimas mortales aumentó aún más. Al menos 18 personas perdieron la vida cuando aviones de combate bombardearon la ciudad de Gaza, Deir al-Bala y Han Yunis. El Ministerio de Salud de Gaza afirma que 152 personas han muerto en julio a causa de ataques israelíes, la mayor cifra mensual de muertes en lo que va de 2026. Los ataques israelíes han matado al menos a 1.200 palestinos en Gaza desde que entró en vigor en octubre pasado un supuesto alto el fuego. Estas fueron las palabras expresadas por un testigo presencial de uno de los ataques aéreos del domingo.
1: Dijeron que hay una tregua, pero ¿dónde está la tregua? Esta tregua no significa otra cosa que seguir recogiendo cadáveres, restos humanos, cerebros, cuerpos desmembrados y manos cercenadas. ¿Por qué?
0: El fiscal general interino de Estados Unidos, Todd Blanche, canceló formalmente el domingo por la noche el llamado Fondo contra la Instrumentalización Política del Poder Judicial de 1.800 millones de dólares. El fondo, impulsado por el presidente Trump, se concibió con el objetivo de ofrecer posibles compensaciones a personas que participaron en la insurrección del 6 de enero de 2021, lo que desató críticas incluso entre funcionarios republicanos. La cancelación del fondo pone fin a varias semanas de negociaciones con los senadores republicanos John Cornyn del estado de Texas y Tom Tillis del estado de Carolina del Norte, quienes habían bloqueado la nominación de Blanche al cargo de fiscal general por este motivo. El Comité Judicial del Senado votará el martes sobre la confirmación de Blanche. Estados Unidos está atravesando su mayor brote de sarampión en 30 años con más de 2.300 casos confirmados hasta el mes pasado. Se han reportado focos de contagio en estados como Arizona, Delaware, Carolina del Sur y Utah en medio del desplome de las tasas de vacunación debido a las políticas impulsadas por el gobierno de Trump y a la desinformación en torno a las vacunas. El secretario de Salud, Robert F. Kennedy Jr., sigue reivindicando su papel en la promoción de políticas contrarias a las vacunas y del escepticismo hacia la vacunación en todo Estados Unidos. En una entrevista que mantuvo el domingo con la cadena de noticias CNN, Kennedy Jr. no asumió ninguna responsabilidad por el brote de sarampión. The outbreak is happening on your
2: watch. And even... El brote está ocurriendo bajo su gestión. Y antes incluso de convertirse en secretario del Departamento de Salud y Servicios Humanos, usted fue durante años una de las principales voces que cuestionaron la eficacia de las vacunas. ¿Asume alguna responsabilidad por este brote de sarampión?
1: De ninguna manera.
0: La institución bancaria Capital One afirma que cerró las cuentas de la organización Trump después de una investigación interna contra el lavado de dinero. Con esta revelación es la primera vez que un banco vincula formalmente a la empresa familiar de Trump con presuntas operaciones de lavado de dinero. Capital One hizo la afirmación al solicitar que se desestime una demanda presentada por la organización Trump. La demanda acusa a Capital One de haber desbancarizado ilegalmente a la organización Trump por motivos religiosos o políticos, una acusación que el banco rechaza. La red social de Trump, Truth Social, lanzó el sábado un nuevo servicio que permite a los usuarios de pago recibir alertas sobre las nuevas publicaciones del presidente y de otras cuentas relevantes antes que el resto de los usuarios. Trump tiene 13 millones de seguidores en la plataforma y la utiliza con frecuencia para difundir comunicados oficiales. Los senadores demócratas Elizabeth Warren y Adam Schiff criticaron duramente el nuevo servicio y afirmaron al respecto. La suscripción parece ser un flagrante abuso del cargo presidencial para beneficio personal del mandatario, que socava los intereses de los inversionistas comunes y la integridad de los mercados, al tiempo que favorece a Wall Street y a otras personas adineradas con acceso privilegiado. El gobierno de Trump retiró el viernes el caso contra el ex remero olímpico estadounidense David Hearn, quien fue acusado de vandalizar el estanque reflectante del monumento a Lincoln. El 19 de junio, Hearn hizo una parada junto al estanque.

0: choque durante un recorrido en bicicleta de aproximadamente 100 kilómetros. El exatleta olímpico afirma que metió la mano en el estanque para ver cómo se sentía y que posteriormente fue arrestado, esposado y retenido durante 5 horas por la policía de parques de Estados Unidos. En respuesta, Trump criticó duramente a la fiscal federal de distrito, Jeanine Pirro, quien dijo que los daños al estanque reflectante se debieron a una construcción inadecuada y no a actos de vandalismo, como el mandatario estadounidense había afirmado. Miles de inmigrantes están regresando a Marruecos desde el enclave español de Ceuta tras haber cruzado la frontera. Las autoridades locales informan que unos 86 migrantes murieron durante la represión. Algunos de los inmigrantes murieron ahogados, mientras que otros fueron aplastados mientras intentaban trepar por el espigón que sostiene la valla fronteriza. Desde el jueves, unas 60.000 personas ingresaron al enclave español desde Marruecos y las autoridades afirman que prácticamente todas han regresado al país norteafricano de manera voluntaria. Agentes de la Guardia Civil de España instalaron el sábado una barrera flotante de 500 metros a lo largo de la frontera marítima. Mientras tanto, cientos de residentes de Ceuta se manifestaron contra una protesta anti-inmigración convocada por la extrema derecha, lo que obligó a los organizadores a cancelarla. Estas fueron las palabras expresadas por un inmigrante marroquí que llegó a nado a Ceuta.
1: Tenemos mucha hambre, estamos tratando de resistir, aguantamos como podemos. A veces comemos algo, muy poco, aunque la comida no sea buena. Lo hacemos para no morir, eso es todo. Comemos azúcar, pasteles, cosas así. Bebemos agua.
0: Para más información sobre la situación en Ceuta, visite democracynow.org/es. En Grecia, dos bomberos murieron el domingo cuando dos helicópteros que combatían un incendio forestal de gran magnitud colisionaron al oeste de Atenas. Otros dos miembros de la tripulación de uno de los helicópteros fueron rescatados. Más de 100 viviendas quedaron destruidas durante la noche de este fin de semana a causa de los incendios que se desataron en los alrededores de la localidad costera de Porto Germeno. Cientos de personas han sido evacuadas. Estas fueron las palabras expresadas por un vecino de la zona.
1: La situación no es buena. Esto es extremadamente triste. El viento sopla con mucha fuerza y no deja de cambiar de dirección. Es difícil hacerle frente. Ni siquiera los bomberos, que están entrenados y tienen experiencia, pueden controlarlo. ¿Cómo vamos a poder nosotros?
0: Mientras tanto, Hungría cerró temporalmente la única central nuclear del país por primera vez en más de 4 décadas, en medio de una ola de calor abrasadora y una grave sequía que ha provocado restricciones en el consumo de agua en más de 100 ciudades y pueblos. En noticias relacionadas, el Sindicato Nacional de Agricultores del Reino Unido advierte que el aumento de las temperaturas y la sequía podrían provocar escasez de determinados alimentos en algunas partes de Inglaterra. Esta es, al menos, la tercera sequía en 5 años en Inglaterra, donde en algunas zonas no ha llovido en más de un mes. En Estados Unidos, en el estado de Washington, casi 65.000 personas han recibido órdenes de evacuación en medio de la intensificación de los incendios forestales alrededor de la ciudad de Spokane. Las autoridades locales afirman que los incendios en la región han destruido más de 700 viviendas y negocios. En Cuba, la red eléctrica colapsó el domingo, lo que sumió a la isla en otro apagón generalizado. La isla ha sufrido al menos 3 apagones solo en el mes de julio debido a un bloqueo petrolero impuesto por Estados Unidos después de que las Fuerzas Armadas estadounidenses se llevaran por la fuerza al presidente venezolano Nicolás Maduro en enero de 2026. Venezuela había sido hasta ese momento el principal proveedor de petróleo de Cuba. Las importaciones de petróleo procedentes de México también se detuvieron en medio de la creciente presión por parte de Estados Unidos. Otro inmigrante ha muerto bajo custodia de las autoridades migratorias de Estados Unidos. Según se informa, Prisciliano Trejo Ricano, de 29 años, comenzó a sentirse mal mientras estaba detenido en el centro de detención Stuart en la ciudad de Lumpkin, en el estado de Georgia, y al parecer se le negó asistencia médica. El joven padecía una forma agresiva de leucemia y murió el 24 de julio después de ser trasladado al hospital. Al menos 50 inmigrantes han muerto bajo custodia del Servicio de Inmigración de Estados Unidos desde que Trump regresó a la presidencia de ese país. En el estado de Texas, un testigo clave en la muerte de Lorenzo Salgado Araujo, un padre de familia mexicano de 52 años que fue baleado por un agente del Servicio de Inmigración de Estados Unidos, ICE por sus siglas en inglés, en la ciudad de Houston, ha decidido romper su silencio tras su liberación de una cárcel del Servicio de Inmigración. Las imágenes de las cámaras

0: De vigilancia y los relatos de los testigos han desmentido en repetidas ocasiones las afirmaciones del Servicio de Inmigración de que Salgado Araújo había intentado agredir a los integrantes de dicha agencia cuando recibió un disparo en el abdomen que lo mató. José Trinidad Rojas Pliego, quien viajaba como pasajero en la furgoneta de Salgado Araújo, habló con la cadena de noticias CNN la semana pasada.
1: Lorenzo amenazó a los agentes del Servicio de Inmigración.
2: ICE agents.
3: Eso es mentira.
2: Eso es mentira.
3: Sí. En ningún momento estaba ni atrás ni enfrente.
2: At no point where the ICE agents in front
3: or behind. No, nunca hizo eso.
0: El senador republicano del estado de Ohio, Bernie Moreno, le ha pedido a su ex yerno, el congresista Max Miller, que dimita de su cargo a raíz de las acusaciones de violencia doméstica en su contra presentadas por Emily Moreno, hija del senador. La ex esposa de Miller afirma que el congresista le provocó quemaduras en el pecho y el abdomen al arrojarle agua caliente, le apuntó con un arma en la cabeza y le fracturó la clavícula a la hija de ambos de 2 años. Miller también está acusado de maltrato por la ex secretaria de prensa de la Casa Blanca de Trump, Stephanie Grisham, quien mantuvo una relación con él antes de que éste se casara con Emily Moreno. En las redes sociales, el senador Moreno escribió: Miller no debería ocupar un escaño en la Cámara de Representantes. Creo que Max Miller necesita buscar ayuda profesional para poner fin al claro patrón de maltrato que ha dejado a su paso. Creo que no debería tener la libertad de seguir poniendo en peligro a otras personas hasta que lo haga. En el estado de Georgia, el candidato republicano al Senado de Estados Unidos, Mike Collins, está siendo objeto de escrutinio debido a su yerno, David Alan Scheer II, quien ha sido vinculado a contenidos antisemitas y de nacionalismo blanco en Internet. Varios informes revelaron que Scheer compartió imágenes neonazis y elaboró material promocional para la empresa privada de camiones de Collins. Collins ofreció una conferencia de prensa que concluyó antes de tiempo tras negarse repetidas veces a responder preguntas sobre su yerno. El senador demócrata John Ossoff, quien se postula contra Collins para el Senado de Estados Unidos por Georgia, afirmó: Collins debe disculparse por los vínculos de su oficina con los supremacistas blancos, debe hacer públicos todos y cada uno de los correos electrónicos, mensajes de texto y comunicaciones entre su oficina y estos supremacistas blancos y debe responder por fin a la pregunta que todos le hemos estado haciendo desde hace 2 semanas y que él se ha negado a responder. ¿Cuánto le pagaron él o sus empresas a este neonazi por sus servicios? En la ciudad de Nueva York, la doctora Joana Fernández, académica dominico-estadounidense, historiadora y abolicionista penitenciaria, falleció a los 55 años tras una lucha de varios años contra el cáncer. Como profesora de historia en la Universidad Baruch College y en el Centro de Graduados de la Universidad de la Ciudad de Nueva York, CUNY por sus siglas en inglés, Fernández fue una destacada académica de los Young Lords, una organización revolucionaria fundada por jóvenes puertorriqueños con una fuerte referencia en el Partido de los Panteras Negras y publicó el galardonado libro The Young Lords, una historia radical en 2019. En 2015 fue co-comisaria de la exposición titulada Presente, The Young Lords in New York. Fernández también creó el Latinx Freedom Movement Archive and Exhibition Project junto con el historiador Felipe Hinojosa y ha sido partidaria durante mucho tiempo del activista y periodista encarcelado Mumia Abu-Jamal. A lo largo de los años, Fernández habló en varias oportunidades con Democracy Now! En 2015, la destacada académica se unió a nosotros para repasar el legado de los Young Lords.
4: What we see is that
5: lo que vemos es que los movimientos de la década de 1960, lo que se conoce como la Nueva Izquierda y el Black Power Movement, transformaron la relación entre las personas de color y las personas blancas, cuestionaron la política exterior de Estados Unidos, pero también transformaron nuestra comprensión del género y la sexualidad. Y esos eran los temas que preocupaban a los Young Lords.
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0: 6 de la tarde en París de este lunes 3 de agosto. Bienvenidas y bienvenidos a un nuevo informativo de Radio Francia Internacional. En los controles nos acompaña Alan Vidal y estos son nuestros titulares.
1: Jessica Brumek.
0: Israel pone reparos al plan de paz en Gaza. Pese al optimismo de Donald Trump y del anuncio del desarme de Hamas, el Estado hebreo afirma haber transmitido hoy sus preocupaciones a Washington y el acuerdo vuelve a caminar sobre la cuerda floja. 4 días después de la entrada masiva de unas 60.000 personas a Ceuta, el gobierno español reconoce la cooperación con Marruecos para el retorno de los migrantes. Desde Rabat, en cambio, las declaraciones han sido escuetas y hay incertidumbre sobre el paradero de algunos migrantes que han vuelto. Iremos a Marruecos con nuestra corresponsal. En Honduras, Juan Orlando Hernández ya está en los tribunales para declarar ante la justicia a días de haber regresado a su país indultado por Donald Trump. La fiscalía acusa al expresidente de presunto lavado de activos y fraude. Hasta aquí los titulares. Comenzamos con Radio Francia Internacional.
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0: Israel pone reparos al plan de paz en Gaza tras el visto bueno de Hamas para dar paso a la fase final, comprometiéndose a desarmarse. El acuerdo impulsado por el presidente estadounidense Donald Trump camina otra vez sobre la cuerda floja. Israel insiste en que quiere presencia total en el enclave palestino y este lunes aseguró haber transmitido sus preocupaciones a Washington sobre este proceso. Precisiones con nuestro corresponsal Daniel Blumenthal.
2: La conducción israelí considera con suma precaución la implementación del acuerdo de pacificación en Gaza y desconfía que Hamás se disponga de poner sus armas. 2 días atrás, el presidente de Estados Unidos, Donald Trump, anunció un acuerdo para el desarme de Hamás y de todas las milicias en la franja de Gaza, plan que contempla además el traspaso del control a un nuevo gobierno tecnócrata palestino y el despliegue de una fuerza internacional de estabilización. En la víspera, Israel transmitió al Consejo de la Paz su rechazo a que las armas decomisadas a Hamás queden en manos de un comité de tecnócratas palestinos para su almacenamiento o gestión. Jerusalén exige que el armamento sea completamente destruido. Israel se opone además a la participación de Qatar y Turquía en el mecanismo de verificación que evalúa el cumplimiento de cada etapa de la hoja de ruta y rechaza la prohibición que le impediría realizar ataques militares en aquellas zonas de Gaza que pasen a estar bajo la responsabilidad y control de la Fuerza Internacional de Estabilización y de la Policía Palestina. Por su parte, el alto representante del Consejo de la Paz, Nikolai Mladenov, criticó a Israel tras la continuación de sus ataques en la franja de Gaza. Para Radio Francia Internacional, Daniel Blumenthal, Tel Aviv.
0: Seguimos en la región, vamos a Irán.
3: En
0: estos momentos no estamos manteniendo negociaciones con Estados Unidos. Nuestras conversaciones son con Omán. Esto decía este lunes el vocero de la Cancillería iraní, Esmail Baghaei, mientras crece la expectativa por las supuestas conversaciones con Teherán anunciadas por Donald Trump. Trump, quien hace solo instantes declaró que Irán debe escoger entre un acuerdo o la rendición total. Irán insistía este lunes en que dialoga con Omán sobre el estrecho de Hormuz. Ambos países buscan que haya una sola ruta que controlarían en conjunto, pero no se sabe si permitirían el libre tránsito o no. Así lo dijo a nuestro colega Yago Martín, el profesor de Derecho Internacional de la Universidad Pontífice Comillas, Emiliano García Coso.
4: Las negociaciones, el ministro de Asuntos Exteriores iraní, Arachi, está reunido con su homólogo omaní y la idea no es que haya una ruta norte bajo el control o soberanía iraní y una ruta sur bajo el control omaní, sino que acuerden una sola ruta en ese estrecho, controlada por ambos países, y me temo que el régimen legal de estrecho internacional de libre tránsito pues va a dejar de existir, porque en ese acuerdo entiendo que habrá un FIS o unos costes o un pago de gestión del tráfico marítimo, y si solamente hay una ruta me imagino que el acuerdo terminará en un reparto de esos FIS o de esos costes que imputarán a cada barco que pase por ahí. Por lo tanto, los iraníes dicen que se apoyan el memorándum firmado con Estados Unidos, puesto que con una interpretación muy vaga o muy ambigua se decía que el control de las aguas jurisdiccionales seguirá siendo de los estados costeños o ribereños.
0: Escuchábamos al profesor de Derecho Internacional en la Universidad Pontífice Comillas, Emiliano García Coso, al micrófono de Yago Martín. La presidenta de la

0: Comisión Europea, Ursula von der Leyen, llamó a reforzar las fronteras y felicitó a los gobiernos español y marroquí por la gestión de la crisis migratoria en Ceuta. Sin embargo, las declaraciones públicas de uno y otro país han diferido tanto en cifras de migrantes como de fallecidos, que en España hoy se calcula en 88 y Marruecos 11 en su territorio. Rabat ha dado por primera vez su versión a última hora de este domingo, culpando de la crisis a la desinformación en redes sociales y también menciona redes de trata de personas, pero no hay más detalles. En Marruecos se reportan desaparecidos y detenciones arbitrarias. Así lo reporta desde Castillejos, en Marruecos, nuestra corresponsal Sofía Catalá.
1: Marruecos no detalla las causas de la crisis que desencadenó la tragedia en la frontera. Las autoridades siguen gestionando los retornos de sus nacionales desde Ceuta. Al llegar a Castillejos, les obligan a subirse en autobuses para alejarlos de la zona y acercarlos a sus puntos de origen. Y entre quienes no lograron acceder a España, también hay ciudadanos de otras nacionalidades africanas, entre ellos sudaneses que huyen de la guerra y que llevan mucho tiempo varados aquí en Marruecos sin obtener asilo. A las personas de piel negra se las retiene por perfil racial y se las desplaza forzadamente a lugares muy lejanos de la frontera, lo que es una práctica de contención habitual desde ya hace años en el marco de la externalización del control migratorio de la Unión Europea hacia Marruecos. Por otra parte, sigue habiendo cantidad de marroquíes desaparecidos a quienes sus familias buscan desesperadamente. No saben si están detenidos en alguna parte, muertos o en Ceuta. Y son muchas las madres que pasan los días en la frontera con la esperanza de verlos salir por la puerta. Sofía Catalá, para Radio Francia Internacional, desde Castillejos.
0: Y mañana martes será un día clave en la gestión de la crisis migratoria y diplomática para España, cuando se reúnan ministros del Interior del bloque europeo para estudiar una respuesta coordinada. Sobre la mesa, la desconfianza de algunos socios europeos, como Italia, que propuso expulsar a España del Tratado de Schengen, lo que supondría la suspensión de la libre circulación de personas entre España y el resto de los países de la Unión Europea, más Islandia, Liechtenstein, Noruega y Suiza. Seguimos en Europa. La región griega de Atenas sigue en alerta por el avance de incendios forestales este lunes. Por segunda semana consecutiva, los bomberos continúan su lucha con más de 12.000 hectáreas ya calcinadas al momento entre bosques, matorrales y tierras agrícolas, además de un saldo de la pérdida de 5 vidas humanas. En otros puntos del continente, las llamas dan un breve respiro a los servicios de extinción, como es en España y en Francia. Francia apenas saliendo a flote del peor incendio que ha vivido el país en medio siglo y arrasó con más de 40.000 hectáreas de bosque de pinos en el suroeste del país, pero del otro lado, en el sureste, en el departamento de Var. Sin embargo, los bomberos siguen al pie del cañón contra otro incendio forestal. En medio de este combate crece la preocupación por la salud de ellos, de los bomberos, en primera línea de la lucha contra el fuego, expuestos a humos tóxicos durante varios días y protegidos con simples pasamontañas. Rafael Morán desarrolla.
2: En la región de las Landas, en la periferia de París y en el sureste de Francia, los bomberos luchan desde hace varias semanas en varios frentes para contener los incendios forestales, con consecuencias nocivas para su salud. Más de un centenar de ellos fueron atendidos por problemas respiratorios tras haber pasado varios días envueltos en el humo de los megaincendios. El bombero Laurent Guillotot es representante sindical de la organización CGT.
3: Primero inhalamos monóxido de carbono, un gas mortal. Luego hay otros compuestos según el tipo de plantas. Por ejemplo, el tojo emite cianuro cuando se quema. Y los investigadores también han identificado benceno, otro gas.
2: Y la exposición crónica a gases y metales pesados tiene efectos conocidos para la salud de los bomberos. En Francia, 4 tipos de cáncer son catalogados como enfermedades laborales específicas de la profesión de bombero. Y aunque existen equipos de protección personales, no están adaptados para los incendios forestales.
3: El equipo respiratorio completo pesa entre 15 o 18 kilos. Imagínense, llevar esa carga, además de nuestro cuerpo y del esfuerzo, nos causaría desmayos o golpes de calor. Este equipo está destinado a misiones cortas. En los incendios forestales solo usamos simples pasamontañas.
2: Los bomberos franceses piden, por ejemplo, que se les suministre pasamontañas filtrantes, cuyo costo oscila entre 60 y 80 euros por unidad.
0: Gracias, Rafael Morán. Agregamos que al noroeste de Estados Unidos, la ciudad de Spokane, en la región de Washington, se ve azotada también este lunes por incendios y las autoridades han debido evacuar a miles de personas en condiciones, cito, meteorológicas de extremadamente críticas, sumado a fuertes vientos y una sequía.

0: excepcional. Lo decíamos en titulares, el histórico proceso en Honduras, casi recién vuelto al país, el expresidente Juan Orlando Hernández ya está en tribunales y se espera que en breve declare ante la justicia acusado por la Fiscalía de fraude y lavado de activos. Recordemos que Hernández había recibido el indulto de Donald Trump liberándolo de su condena por cargos de narcotráfico en Estados Unidos. Pero ¿logrará ahora la justicia hondureña procesarlo? Nuestra corresponsal Celia Pucet conversó con un fiscal que habló bajo condición de anonimato.
1: Manejan como que él es inocente, como que fue absuelto en Estados Unidos, y todos sabemos que no fue así, que lo que se hizo fue que se le aplicó un indulto, lo cual no lo declara inocente, sino que simplemente fue un perdón que se le concedió el presidente Trump. La justicia hondureña no está preparada para poder juzgar a ningún político de alto perfil. De hecho, todos los casos de alto perfil que se presentaron con la misión de apoyo contra la impunidad y la corrupción están archivados en la Corte Suprema de Justicia. Mi opinión personal es de que él va a ser sobreseído en esa audiencia, porque el hecho de enviarlo a un juicio oral y público significaría exponer toda la red de corrupción de la cual formaba parte.
0: Escuchábamos a un fiscal de la justicia de Honduras que se expresaba sobre el proceso contra Juan Orlando Hernández que se está llevando a cabo en estos momentos en entrevista a él con Celia Pucet, nuestra corresponsal en Tegucigalpa. Sumamos más apuntes de actualidad latinoamericana. Cuba comienza a restablecer paulatinamente su red eléctrica tras otro nuevo apagón general este fin de semana, el sexto desde comienzos de este año. La isla de unos 9 millones de habitantes sufre constantes cortes de electricidad de varias horas por día debido al envejecimiento y las condiciones de sus plantas termoeléctricas, y la situación se ve agravada desde enero, cuando Estados Unidos ha cerrado más aún el grifo del bloqueo petrolero a la isla. El Tour de Francia femenino ya llegó a su fin en la tercera etapa. La tercera etapa fue conquistada por la noruega Sigrid Auset, ganando esta etapa, que se hace también con el maillot amarillo con la llegada a Poligny tras 156,5 kilómetros que incluyeron el Col de la Fossile. Seguiremos este torneo en Radio Francia Internacional, que se extenderá hasta el 9 de agosto. Hasta aquí entonces la actualidad en RFI, pero los invitamos a seguirnos en rfimundo.com. Hasta la próxima.
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4: Hola, ¿qué tal? Saludo especial para todos. El pensamiento del día. Hay gente que tiene carro y se azara cuando el vecino consigue una bicicleta.
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4: El sistema penitenciario colombiano enfrenta una crisis de hacinamiento. El presidente electo Abelardo de la Espriella aseguró que el gobierno actual desfinanció el programa Colombia Mayor. Luis Ignacio Lula da Silva buscará nuevamente la presidencia de Brasil. El Servicio Geológico Colombiano declaró la alerta naranja para el volcán Puracé. En las últimas horas fue secuestrado Milton César Mesa Ortega, director de la reconocida agrupación musical Los Bacanes del Sur. Conozca los resultados de la segunda fecha de la Liga del Fútbol Profesional Colombiano.
5: Dossier de noticias de Colombia.
4: El sistema penitenciario colombiano enfrenta una crisis de hacinamiento que se convierte en uno de los principales desafíos para la nueva administración gubernamental. Según cifras oficiales del INPEX, actualmente más de 130 mil personas se encuentran privadas de la libertad, mientras la capacidad instalada apenas supera los 80.263 cupos. Esto ha generado un déficit que compromete tanto las condiciones de reclusión como los procesos de reintegración social, al presentarse un hacinamiento del 53%. La solución no pasa únicamente por construir más cárceles. Actualmente cursa en el Congreso un proyecto de ley que busca agilizar las solicitudes de libertad condicional al eliminar las demoras administrativas que mantienen estancados cientos de procesos. Un juez de control de garantías

0: Puso medidas de aseguramiento en centro carcelario a las 5 personas involucradas en el crimen de María Camila Potosí, la joven de 21 años con 8 meses de embarazo que fue asesinada en Cali. Cabe señalar que la Fiscalía General de la Nación solicitó que fueran enviados a la cárcel por estos hechos a Juliet Cecilia Angulo Escobar, Nixon Steven Mondragón Cuero, Kevin Alexis López Orozco, Juan José Narváez Rodríguez y Edwin García Zuluaga. Estas personas fueron imputadas de acuerdo con su participación individual por los delitos de feminicidio, secuestro simple y desaparición forzada, así como alteración de elemento material probatorio. El presidente electo Abelardo de la Espriella lanzó una fuerte acusación en contra del gobierno de Gustavo Petro, aseguró que el gobierno actual desfinanció el programa Colombia Mayor a través del cual se entregan subsidios a los adultos mayores del país. El presidente electo encendió las alarmas por la falta de recursos para garantizar el pago del programa de adultos mayores entre agosto y diciembre de este año. Sin embargo, dio un parte de tranquilidad frente a la continuidad del programa durante su administración. No obstante, pidió un poco de espera tras el periodo de transición del nuevo gobierno y mientras soluciona la crisis de financiación que, según él, está ocurriendo en el fondo que distribuye estos recursos a los adultos mayores del país.
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0: Luis Inácio Lula da Silva buscará nuevamente la presidencia de Brasil. El Partido de los Trabajadores oficializó su candidatura para buscar un cuarto mandato no consecutivo en las elecciones de octubre. Lula da Silva enfrentará al candidato derechista Flávio Bolsonaro, de 45 años, hijo del expresidente Jair Bolsonaro, que se encuentra preso por un intento de golpe de Estado en el año 2022. Las autoridades chilenas informaron que 2 personas fallecieron por eventos asociados al nuevo sistema frontal que afecta la zona centro, norte y sur del país y más de 2.000 se encuentran aisladas. En tanto, se mantiene la alerta roja debido a la fuerza de las lluvias y potenciales crecidas de ríos. Según el último balance entregado por el Servicio Nacional de Prevención y Respuesta ante Desastres, se confirmó que estas 2 personas perdieron la vida en la región de Los Ríos, 845 kilómetros al sur de la capital, tras sufrir un impacto de un árbol desprendido por el viento mientras se desplazaban a bordo de un vehículo.
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0: El Servicio Geológico Colombiano declaró la alerta naranja para el volcán Puracé debido al incremento sostenido de su actividad volcánica registrado desde el pasado 20 de junio. La decisión se tomó tras evidenciar máximos históricos en las emisiones de gases y ceniza, aumento en la emisión de dióxido de azufre, altas temperaturas y deformación del terreno en la cadena volcánica Los Coconucos. El Servicio Geológico Colombiano explicó que la alerta naranja significa que la probabilidad de una erupción ha aumentado, aunque esto no significa que vaya a ocurrir de manera inmediata. Las autoridades recomendaron a la comunidad mantener la calma, seguir únicamente la información oficial y no acercarse a los cráteres de los volcanes Puracé, Piocoyo y Curinquinga. Consternación en mercaderes tras el asesinato del teniente John Michael López Colorado mientras cumplía con su deber en desarrollo de operaciones militares en ese municipio del sur del Cauca. Su entrega, valor y compromiso con la defensa de Colombia permanecerá por siempre en la memoria de sus compañeros de armas y de todos los colombianos, expresó en un comunicado la Policía Nacional. Las más sentidas condolencias a sus familiares y amigos. En las últimas horas fue secuestrado Milton César Mesa Ortega, director de la reconocida agrupación musical Los Bacanes del Sur, cuando se movilizaba por la vía que comunica a Popayán con el municipio de El Tambo Cauca. De acuerdo con la información preliminar, el hecho ocurrió sobre este corredor vial, donde hombres armados habrían interceptado a la víctima y posteriormente se lo llevaron con rumbo desconocido. Este nuevo caso vuelve a generar preocupación por las condiciones de seguridad en las carreteras del departamento del Cauca, especialmente en el corredor entre Popayán y El Tambo. Las altas temperaturas que se han registrado durante los últimos días en Popayán han provocado un incremento en los incendios forestales, especialmente en sectores rurales y zonas de vegetación de la capital caucana, lo que mantiene en máxima alerta a los organismos de socorro. El Cuerpo de Bomberos de Popayán ha intensificado la atención de emergencias debido a los múltiples focos de incendio que se han presentado, favorecidos por el intenso calor, la baja humedad y la vegetación seca, condiciones que facilitan la rápida propagación de las llamas. Las autoridades hicieron un llamado a la ciudadanía para evitar realizar quemas de residuos, fogatas o cualquier actividad que pueda generar chispas en zonas con cobertura vegetal.
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0: La segunda fecha de la Liga del Fútbol Profesional Colombiano 2-2026 comenzó el pasado jueves 30 de julio y se extendió hasta ayer domingo 2 de agosto. La jornada solo tiene un compromiso aplazado, Internacional de Bogotá frente al Cúcuta Deportivo, que fue reprogramado para el miércoles 2 de septiembre. Los resultados de la fecha: Atlético Bucaramanga 2, Llaneros 1, Fortaleza 1, Deportivo Pereira 0, Deportivo Pasto 0, Águilas Doradas 2, Alianza 1, Deportes Tolima 1, Independiente Medellín 2, Deportivo Cali 1, Junior 1, Millonarios 1, Jaguares 0, Atlético Nacional 3, América 2, Boyacá Chico 0, Santa Fe 2, Once Caldas 1. Con la venia de mi amigo personal Jesucristo, les informó Jaime Di Capote Rivera. Para todos, mil bendiciones y hasta el próximo día.
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6: La situación en la frontera entre Ceuta y Marruecos es hoy mucho más tranquila. Las autoridades españolas aseguran que la mayor parte de los aproximadamente 60.000 personas que cruzaron de forma irregular el jueves este punto fronterizo ya han regresado, aunque como ven sigue habiendo un flujo continuo de regresos esporádicos. Muchas de estas personas aseguran haber recibido mensajes en redes sociales asegurando que el tránsito hacia España estaba abierto, que la frontera había abierto sus puertas y que no se necesitaban papeles. Mientras tanto, en la ciudad, el miedo ha dejado paso a la indignación. La mayor parte de personas con las que he hablado aseguran no comprender cómo esto pudo ocurrir y piden explicaciones urgentes a las autoridades.
7: Le doy el pésame a todas las familias de nuestros hermanos que se han ahogado en eso. Hay dos responsables, para allí y aquí, de los ahogados y los que perecerán. Pero yo me he visto como toda la barriada en peligro. Esto es un estado de emergencia y declaración de estado de sitio. Para ir a comprar el Mercadona tengo que ver un soldado de 10 y 10 metros, que me alejo de ahí, de 10 o 20 metros.
8: Aquí somos 85.000 personas y aquí entran 60.000. A ver, dime usted, ¿qué hacemos? No podemos ni comprar pan. El pan, no había pan, no había nada, nada, nada. Todo cerrado totalmente.
6: Una situación social enrarecida está alimentando y abonando un debate político igual de intenso. La mañana de Santiago Abascal, el líder de Vox, visitó la ciudad. Muchos numerosos, de cuyos 80.000 habitantes, dicen sentirse completamente abandonados e indefensos y requieren de medidas de protección urgente. La presencia de los cuerpos y fuerzas de seguridad del Estado se ha incrementado, de hecho, en estas calles de forma exponencial estos últimos días. Desde la ciudad autónoma de Ceuta, Julián López, Euronews.
9: Ha caído el que las autoridades consideran el principal referente en España de la red 764 en Guipúzcoa, en el País Vasco español. Se trata de un joven de 17 años detenido en una operación conjunta de la Guardia Civil, la Ertzaintza y los Mozos de Escuadra. Entre enero y abril de este año, habría enviado numerosas amenazas contra colegios, ayuntamientos y otras entidades, anunciando tiroteos que nunca llegaron a producirse, pero que obligaron a activar dispositivos extraordinarios de seguridad. La red 764 nació en Estados Unidos y hoy opera a nivel internacional captando a menores vulnerables a través de Internet mediante manipulación, chantaje y aislamiento. La investigación también ha detectado el uso de técnicas como el swatting y el doxing para señalar falsamente a personas ajenas a los hechos. El detenido ya está internado en un centro especializado a disposición judicial. Los investigadores insisten en algo esencial: la comunicación temprana con la familia sigue siendo la mejor defensa frente a este tipo de redes.
10: En Grecia, los bomberos continúan este domingo combatiendo varios frentes de incendios
11: agravados por los fuertes vientos que han arrasado extensas áreas de bosques y tierras agrícolas. En la región occidental de Ática, que incluye Atenas, las llamas siguen activas en localidades como Porto Germeno y Megara.

0: Además, un nuevo incendio se declaró el sábado por la noche en la isla de Cefalonia, mientras otro avanzaba en el norte del Peloponeso. Mientras en Francia el mega incendio de la Gironda ha sido contenido, pero seguía activo tras haber arrasado 42.000 hectáreas de bosque en tan solo 10 días. El incendio en la región de Var, al sureste del país, continúa bajo estrecha vigilancia mientras los bomberos logran contener su avance. España también sigue lidiando con nuevos focos de incendios, pero el estado de emergencia nacional declarado el pasado jueves ha sido levantado. Europa se calienta más rápido que cualquier otro continente. El aumento de las temperaturas impulsado por el cambio climático ya ha duplicado la probabilidad de incendios extremos.
1: En el flanco oriental de la OTAN, en Lituania, soldados alemanes monitorean el campo electromagnético. No se oyen disparos ni explosiones, pero la operación está en marcha. La denominada guerra electrónica, EWA por sus siglas en inglés, tiene como objetivo recopilar información y, en caso de crisis, interrumpir las comunicaciones del enemigo.
2: Sie werden eingesetzt an verschiedenen Stellungen hier in diesem Bereich, entlang der belarussischen Grenze. Das bedeutet, wenn wir zum Beispiel in diese Richtung gucken, haben wir da drüben die Waldkante. Das sind ungefähr 2000 Meter bis zur belarussischen Grenze, also relativ nah.
1: Por motivos de seguridad, Christian no muestra su rostro y usa un nombre en clave. El equipo real está oculto dentro del camión. La posición está camuflada desde el exterior. Las tropas miden el espectro electromagnético y detectan cambios o interferencias. En un escenario real también podrían lanzar un ataque electrónico contra el enemigo.
2: Einfaches Beispiel, wir stören Kommunikation. Aber in zeitkritischen Momenten. Das ist beim Feind, wenn ich irgendwas schnell zu koordinieren habe. Ich fahre jetzt nicht links rum, sondern rechts rum. Und wenn ich dann im richtigen Moment den Störer einsetze und die Kommunikation abbricht, fahren doch alle links rum und nicht rechts rum. Informationsvorsprung, das ist der wichtige Punkt dabei.
1: Actualmente las fuerzas de guerra electrónica solo observan y transmiten información a una ubicación central y realizan labores de reconocimiento. Otra unidad es aún más pequeña y opera únicamente con una mochila.
3: Hier sehen Sie das KNW, das Kleinstnetzwerk. Das Gehirn des Ganzen, hier laufen alle Informationen zusammen und werden dann auch weiterverteilt. Dass die Informationen, die benötigt werden, so schnell wie möglich an der richtigen Stelle auch ankommen.
1: Con 30 kilos a cuestas. Así es como los especialistas pueden establecer su propia red. Ya se desplegó durante las inundaciones del Valle del Ar, cuando fallaron otros canales de comunicación.
3: Als gar nichts mehr ging, konnten wir hier ein zellulares Netz aufbauen. Damit auch die Kommunikation zwischen allen Blaulichtkräften gegeben war.
1: Los datos y sus trayectorias en el campo electromagnético. Esta nueva moneda invisible está siendo utilizada por las fuerzas armadas alemanas para el reconocimiento en la frontera con Bielorrusia.
0: En Perú, el accidente de una avioneta turística sobre las líneas de Nazca deja 13 muertos, 11 turistas y 2 pilotos. Entre las víctimas se encontraban 2 españoles, 7 italianos y 2 alemanes, junto a los 2 miembros de la tripulación. Ya el viernes se habían suspendido temporalmente los vuelos turísticos sobre las líneas de Nazca desde el cercano aeropuerto Mari Reiche debido a vientos de más de 40 kilómetros por hora. Las líneas de Nazca en el sur de Perú son enormes geoglifos trazados en el desierto hace unos 2.000 años. Se distinguen especialmente bien desde el aire, por lo que los vuelos turísticos en avioneta son una atracción turística muy popular.
1: A sus 80 años, el presidente de Brasil, Luis Ignacio Lula da Silva, ha lanzado oficialmente su candidatura para optar a un cuarto mandato durante la Convención Nacional del Partido de los Trabajadores de Sao Paulo. Lula se enfrenta a un duro desafío por parte del senador Flavio Bolsonaro, de 45 años, que asumió la candidatura tras la condena de su padre, el expresidente Jair Bolsonaro, por su implicación en el intento de golpe de Estado de 2023 y su posterior arresto domiciliario. Más allá de la política interna, la campaña se ha convertido en un escenario de disputa geopolítica. Lula ha centrado su programa en la defensa de la soberanía nacional frente a los aranceles comerciales de Estados Unidos y la denominada doctrina Monroe, impulsada por Donald Trump, mientras que Flavio Bolsonaro cuenta con el respaldo de líderes como el presidente argentino Javier Milei y el primer ministro israelí Benjamin Netanyahu. Al mismo tiempo, las polémicas étnicas siguen salpicando ambos bloques. La justicia ha abierto nuevas investigaciones contra uno de los hijos de Lula por presuntos casos de corrupción, mientras que la ex primera dama Michelle Bolsonaro ha lanzado su candidatura al Senado en medio de una gran pugna interna por el liderazgo con su hijastro. Pese al sólido crecimiento económico, la seguridad y

0: por la borda para escapar de las llamas, siendo rescatados por un barco cercano. El capitán del transbordador informó del incendio ocurrido frente a la isla de Madura. La embarcación navegaba desde la segunda ciudad más grande del país, Surabaya, en Java Oriental, y se dirigía hacia Makassar, en Sulawesi del Sur. Indonesia sufre con frecuencia accidentes marítimos. El mes pasado murieron al menos 4 personas tras el hundimiento de un transbordador cerca de la pequeña isla de Selayar. Durante el alzamiento de Varsovia de 1944, las alcantarillas se convirtieron en pasadizos de supervivencia y vías de escape para la rebelión armada de la resistencia polaca contra la ocupación nazi. Con motivo del 82 aniversario de la insurrección, descendemos hasta ese laberinto subterráneo.
1: Powstańcy niejednokrotnie musieli się przeciskać przez kanały, które miały niewiele ponad metr wysokości i niewiele ponad pół metra szerokości, więc to były trasy bardzo ekstremalne. Brodzili oczywiście po śliskich trasach, była wilgoć, były ścieki, były szczury, niejednokrotnie były również zwłoki tych ludzi, którzy po prostu z kanałów nie wyszli.
0: Las alcantarillas se utilizaban para evacuar a los heridos y a los civiles. Con el tiempo, los alemanes nazis descubrieron la importancia
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Hola, hola, ¿qué tal? Muy buenos días, buenas tardes, buenas noches, amigas y amigos. Bienvenidos a Bajo el Cielo de México, el programa donde la música se convierte en un puente entre los corazones y donde cada canción nos lleva a recorrer la riqueza de la cultura mexicana. Hoy vamos a disfrutar de los grandes éxitos del mariachi, la música ranchera, el norteño y muchos ritmos que forman parte del alma de México. Así que prepárense para decir ¡qué padre! Y disfrutar de este recorrido lleno de música, historia y emoción. Ah, y como siempre, con la venia de mi amigo personal Jesucristo, les habla Jaime Di Capote Rivera, un locutor de primera, agradeciendo el favor de su sintonía

Estamos en el dossier de la música bajo el cielo de México. Gracias por escucharnos. Estamos en este inicio saludando a todos los oyentes que nos escuchan en Colombia. Gracias por la amplia sintonía, pero también en los demás países: Venezuela, Ecuador, Perú, Chile, Uruguay, Paraguay, en Argentina, en Bolivia, en México, en Canadá, en Honduras, Costa Rica, en Estados Unidos, en Canadá, allá al otro lado del charco también nos escuchan en Europa. Bueno, y en todos los municipios del departamento del Cauca, la sintonía es amplia. Gracias por ese apoyo. Y Dios le dijo al hombre: encontrarás mujeres sumisas y obedientes en cada esquina de la tierra. Pero ¿saben qué pasó? Dios hizo la tierra redonda. Las mujeres quieren a alguien que las haga reír y las proteja. Por supuesto, algo así como un payaso ninja. Vámonos con las canciones. A veces cuando cierro los ojos no puedo ver, pero sí escuchar las canciones de Bajo el Cielo de México.

Estamos en el dossier de la música bajo el cielo de México. Muy amables por escucharnos. A los ojos tristes hay que hacerles menos preguntas y darles más abrazos. A propósito de abrazos, abrazo del oso les envío para todas las hermosas mujeres que escuchan este programa, porque el oso está muy sabroso. Abrazo del oso, que está bien sabroso. Para las niñas, abracito del osito, que también está sabrosito. Y para los caballeros, apretón de mano. Hola, mano. Esto está bien bacano. A veces tan solo necesitamos un abrazo, sin palabras y sin preguntarnos. Además, porque un abrazo en el momento indicado, pues no tiene precio. Y definitivamente los abrazos calman el dolor, reducen el estrés, curan la depresión, rejuvenecen el corazón. Y además, ¿sabe qué es lo mejor de los abrazos? Que son gratis. Así que deme un abrazo y tenga su abrazo. Allí se lo envío a Abrazo del Oso, que está bien sabroso. ¿Nos vamos con una canción? Perfecto, aquí estamos, bajo el cielo de México.

Pero qué padre, cómo estamos aquí disfrutando debajo el cielo de México. No dejemos para mañana las ganas que nos tenemos hoy. Uy, o sea que porque salgo de la disco con mi amiga y no hay carros para dejarla en su casa y nos quedamos en un hotel a descansar. Entonces, ¿soy infiel? Uy, no lo pienses así. Y este es un fin de semana de Te Traigo Ganas, tú me dices dónde te las pongo. Vámonos con otras canciones, aquí estamos, bajo el cielo de México.

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0: Y seguimos avanzando con el dossier de la música bajo el cielo de México. Ándele, no le cambie, lo mejor de México apenas comienza. Oye, ¿cómo te voy a conquistar si solo respondes sí, no, ok, ajá, Colabora, colabora. Y yo pienso que sufres de la falta de vitamina llamada yo. 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
1: Muchas gracias. Esto es de los más bellos y tal vez de lo más difícil de nuestra música mexicana, de los cuates Castilla, el pastor.

Estamos bajo el cielo de México y a continuación les presento una leyenda mexicana, la mano peluda. Se dice que a comienzos de los años 1900 vivía en Puebla un hombre de apellido Horta, quien se caracterizaba por ser muy codicioso y de mal proceder. Era muy mal visto en el pueblo y muchas personas le deseaban cosas malas. Había un deseo común que proclamaban todos los que pasaban cerca de su establecimiento y era que esperaban que Dios le secara la mano. La leyenda dice que eventualmente

Esto ocurrió, dado que una vez que el señor Horta murió, su mano se ennegreció y se puso muy rígida. Le creció una superficie de pelo en el dorso y los anillos que siempre usaba terminaron incorporándose a su piel. Es esta mano la protagonista de la leyenda, pues distintas personas juran haber visto una mano peluda que sale de la tumba del señor Horta sin estar unida a ningún cuerpo y se desplaza buscando a quién hacerle daño. Una leyenda mexicana, la mano peluda, aquí bajo el cielo de México. Y la siguiente es una canción para disfrutar.

Este es el dossier de la música bajo el cielo de México. Le envío desde Popayán un saludo muy especial a todas las mujeres que escuchan este programa y que se reporten, pues. Muchas veces usamos la frase zapatero a tus zapatos. ¿Y por qué decimos eso, zapatero a tus zapatos? Pues usamos esta frase para referirnos a la idea de que cada persona debe opinar sobre lo que sabe y no sobre temas que no maneja o no son de su incumbencia. A veces nos metemos por ahí a querer decir lo que no sabemos. Por eso, zapatero a tus zapatos. Oye, no necesitas hablar para decir que te gusto. Un par de zapatos dices más que mil palabras. Regálame un par de zapatos. Aquí seguimos escuchando las más hermosas canciones bajo el cielo de México.

Y seguimos bajo el cielo de México. Y como dijo el fotógrafo, sonría y levante la cara, así no se la haya lavado. Oiga, y uno no entiende si no debemos comer de noche porque hay una luz en la nevera. Alguien dijo por ahí, este capítulo de mi vida se llama Cuando no es una cosa, pues es otra. Dicen que nadie cambia de la noche a la mañana, pero se equivocan. Uno se puede levantar un día y decir, ya no más. Vive la vida, disfruta el momento y a la porra, como dicen por acá, lo que diga el resto, no sé cómo lo dirán en su país. El sentido de la vida es tener historias para contar y no cosas para mostrar. Haga historia para que cuando usted se vaya de este mundo las cuenten, pero no acumule cosas, porque cuando usted se vaya de este mundo, eso se queda acá. Estamos aquí con las canciones de Bajo el Cielo de México.

Y hoy en nuestra sección El Cantante Mexicano con otra canción traemos una vez más a una dama, una hermosísima cantante, actriz y empresaria mexicana. Estamos hablando de una mujer que nació en León, Guanajuato, el 26 de enero de 1955, Lucía Méndez. Actriz y cantante que se dio a conocer a principios de los años 70 y sigue vigente tras más de 4 décadas de carrera artística. Lucía Méndez fue nombrada como el rostro de El Heraldo de México, título otorgado por el diario del mismo nombre. El referido nombramiento no se entregaba desde el año 2002 de la Ciudad de México en el año 1972. A partir de ese momento le surgieron propuestas para incursionar en el mundo de las telenovelas. Realizó su primera intervención en televisión al lado de Angélica María en Muchacha Italiana Viene a Casarse. Eso fue por allá en el año de 1972. Su primer personaje importante en telenovela fue en Paloma. En ese mismo año recibió el premio Calendario Azteca como revelación en la televisión, otorgado por la Asociación de Periodistas de Radio y Televisión de México. De ahí en adelante fueron muchas las telenovelas en las que participó Lucía Méndez. Su primer gran éxito a nivel internacional lo representó en Viviana en el año de 1978 al lado de Héctor Bonilla. Después vino Colorina en 1980, cuyo tema musical fue compuesto por el cantante y compositor español Camilo VI. Fue una telenovela de gran polémica para la sociedad de la época. Esa telenovela logró lo impensable, paralizar la Ciudad de México. De acuerdo a la revista People en español, es considerada una de las mejores 10 telenovelas de la historia. Incluso en el noticiero 24 Horas de México, su titular Jacobo Sadowski preguntaba: ¿quién es el hijo de Colorina? Y de ahí en adelante vinieron muchas otras telenovelas que protagonizó Lucía Méndez. A continuación, uno de los éxitos de la cantante, actriz y empresaria Lucía Méndez.

La historia de Lucía Méndez también participó en grandes obras del teatro. Pero hablemos de su carrera musical. Se dio a conocer en el ámbito con canciones rancheras de en los años 70 de la autoría de Juan Gabriel. En 1983, por su participación en el Festival Internacional de la Canción Viña del Mar en Chile, fue declarada la reina del festival, siendo la primera artista mexicana en obtener ese galardón, un título que la prensa acreditada al certamen de Viña del Mar otorgó a la mujer más destacada mediante voto secreto en un proceso seleccionado y organizado por el diario La Cuarta de Santiago de Chile. En el año 2006, en México, lanzó su perfume Vivir by Lucía Méndez, la esencia que enamora. Y sobre su vida personal hay que decir que está casada dos veces, la primera con el productor Pedro Torres, con quien procreó a su único hijo Pedro Antonio Torres Méndez. En el año 2004 contrajo matrimonio por segunda ocasión con Arturo Jordán, de nacionalidad cubano-americana. Ese matrimonio terminó en el año 2007. En 1989, el poeta mexicano Rubén Bonifaz Nuño le escribió un libro de poemas titulado Pulsera para Lucía Méndez. En el 2003 le fue otorgada la nacionalidad estadounidense. El 7 de julio de 2020 anunció que sería abuela. El 10 de enero de 2021 comunicó el nacimiento de su primera nieta. Esta es otra de las canciones éxito de Lucía Méndez. Disfrútela.

Estamos en el dossier de la música bajo el cielo de México y desde Popayán les envío a todos quienes nos están escuchando un abrazo del oso. Abrazo del oso. Está bien sabroso. Abrazo del oso para todos. La vida nos desafía para que podamos aprender de ella. Cuando eres un buen observador, todo el mundo es tu maestro. La inteligencia no se mide por el número de palabras que sabes pronunciar, sino por aquellas que no dices para no lastimar. Y es que antes de hablar, pregúntate si lo que vas a decir es verdad, si no daña a nadie, si es útil, y en fin, si vale la pena perturbar el silencio con lo que quieres decir. Bueno, y como dicen en México, ¡qué chulada de música la que tenemos para ustedes!

Estamos en el dossier de la música bajo el cielo de México. Agarre su cafecito, su tequila o lo que le guste, porque este viaje musical pues está buenísimo. Y unas frases que dijo un sabio: aceptar el final de algo nos invita a comenzar algo nuevo. El final siempre sorprende, aunque esté escrito desde el principio. Si vas a intentar algo, que sea un final feliz. El final es el principio de otra cosa. Y otro sabio también dijo: al final solo nos quedamos con lo que hemos dado. Y es que definitivamente hay un último día para todas las cosas. Las renuncias, los finales y los límites también son logros. Y algunos finales son felices, otros tan solo necesarios. Seguimos disfrutando de las canciones aquí bajo el cielo de México.

Estamos en esta parte final del dossier de la música bajo el cielo de México. Dios dijo, no compares tu vida ni juzgues la de otros. No tienes idea de cómo han sido sus caminos. Y recuerda que Dios probó su amor en la cruz cuando Cristo colgó, sangró y murió. Fue Dios quien le dijo al mundo, te amo. Además dijo, les aseguro que estaré con ustedes siempre hasta el fin del mundo. Porque todo lo que Dios hace es bueno y todo lo que Dios permite es necesario. Y que no se te olvide que Dios es luz, en Él no hay tinieblas, brilla con su luz y vive para su

como lo dijo el tenor de las Américas, don Pedro Vargas, muy agradecido, muy agradecido, muy agradecido por haber escuchado este programa, por estar ahí compartiéndolo con todos sus contactos, por estar en la sintonía de la emisora que retransmite este programa cada semana. Yo les doy un aplauso, ¿de acuerdo? Recíbalo. Este aplauso es para ustedes. Y como siempre, antes de despedirnos, unas palabras para mi madre que está en el cielo. Doña Clema, mi madre, ya no puedo escuchar tu risa, pero tus recuerdos siguen dentro de mí para siempre. Cada estrella en el cielo tiene un pedazo de tu luz, recordándome que siempre estás presente, incluso en la oscuridad. Mamá, en cada amanecer descubro que la luz de tu amor sigue iluminando mi camino. Me haces tanta falta, mamá. La bendición, mamá, la bendición, mamá. Y a ustedes, como cada semana siempre, les digo, dele un abrazo a su mamá. En este momento, si la tiene ahí a su lado, pégale una llamada si no está con usted. Esté pendiente de su mamá. Pídale la bendición al levantarse, al acostarse, en el momento que usted lo considere. Pídale la bendición y las madres son felices. Además, eso trae bendiciones. Y agradézcale a Dios por haberle dado la mejor mamá del mundo. Mi mamá fue la mejor del mundo, pero la suya también es la mejor mamá del mundo. Dele un abrazo, dígale que la quiere mucho, pero mucho es mucho. Hay un versículo en la Biblia que dice, honra a tu padre y a tu madre para que tus días se alarguen en la tierra y que Dios te los bendiga. Así que honre a sus padres. Gracias, amigas y amigos, por acompañarnos y permitirnos compartir con ustedes la magia de la música mexicana. Esperamos que hayan disfrutado de este recorrido musical tanto como nosotros lo hicimos. Recuerden que siempre habrá una canción, un mariachi y una ranchera para alegrar el alma. Me despido con el cariño de siempre. Cuídense mucho, échenle ganas. Y como siempre, con la venia de mi amigo personal Jesucristo, les habló Jaime Di Capote Rivera, un locutor de primera. Ánimo, órale, y que siga sonando la música mexicana. Un abrazo cura más que un acetaminofén. Hasta la próxima, que Dios les bendiga.

0: Son las 7 en punto.
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2: Hola, hola, ¿qué tal? Tengan ustedes muy buenos días, tardes o noches. Les estamos dando la bienvenida a este, el especial de música romántica, las canciones que sí habla del amor, las páginas imborrables del amor que se escuchan cada fin de semana a través de nuestras emisoras aliadas. Este programa se origina desde los estudios de Alto Voltaje Radio en Río Sucio. Yo soy Juan Carlos Muriel Trejos y quiero enviarle un saludo muy especial a los directores y a la audiencia de las siguientes emisoras. En Panamá, WDLQ Radio. Esta emisora origina desde Chiriquí, bajo la dirección de Walter de León. Onda Digital FM en Guadalajara, España, con el saludo para Rubén López. Radio Total 505 en Managua, Nicaragua. El saludo es para Noel Tapias. En Chile, en Puerto Natales, la Patagonia, en Chile. Radio Independiente con Jorge Ruiz Águila, emisora que emite su señal a través de los 95.1 FM. Radio 10 Internacional en Popayán, Cauca. Jaime Di Capote Rivera, su director. Radio Atómica en Armenia, Quindío, con Andrés Muñoz. Y Dynamics FM en Panamá. Su director es Jesús Loco. Bien, para hoy tendremos como artistas invitados a Harold Orozco, Sandro y Dani Cabuche.